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risa. Bueno, prepárense, ¿eh? Solamente les digo eso. Se lo voy a dejar solamente ahí. Prepárense porque eso se va a poner muy bueno. Y tenemos hasta noviembre, por Dios.

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0: canción con Fonseca, se llama El Arroyito también. Es para brindar en esa noche de Copas de Radio Tiempo, a las 7:32, 7:32. Qué bueno acompañarlos.
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0: Bueno, seguimos brindando, ¿les parece? ¿Me acompañan? Acompáñenme, por favor. Yo quiero que sigamos brindando en esta noche de copas con buenas canciones, buena música. Escuchen esta que les voy a regalar, una de mis favoritas del rock en español, indiscutiblemente. De México.
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0: Ellos son los Caifanes. Esa canción se llama No Dejes Que...

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0: nubes negras a esta hora. Creo que no están por aquí cerca, pero yo creo que...
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0: Sí, vamos a disfrutar mucho de esta música durante toda esa noche, que va a estar espectacular, va a estar increíble. Saludo para Katy Mufti, Catalina Mufti. Hola, Cata, preciosa, ¿cómo estás? Radio Tiempo todo el tiempo a esta hora conectado contigo, Dani. Un abrazo, Alex. Está con nosotros por ahí también. Hola, Dianita, ¿cómo estás? Un abrazo para ti, Dianita. Alberto C. Hola, Albertico. Abrazos para ti también. Saludos de Pau Arraes también. Está con nosotros. Gracias, Albertico C. Por esos regalitos especiales, espectaculares. Me dice por aquí, ya siguiendo a tu bebé. Eso. Síganla, hombre, por Dios. Saluditos de parte de Valentina García. ¿Cómo estás, Vale? ¿Cómo te ha ido? Jimmy Donado, ¿cómo estás? Estás en Noche de Copas, ¿verdad? No, lo que les viene es buenísimo. Me dicen por aquí, sigan por favor a Gaby Díaz de Castro. Bueno, muy bien, estamos bien. Saluditos, Brujita, ¿cómo estás? Jimmy Donado, ¿cómo estás? Gil Latencia también está con nosotros por aquí. Igualmente para Vialdo Romero. Juan Ladino, te saludamos también. Un abrazo para ti, Juanchito. Yeah. Para Shadia. Rochi dice, Dani, mi DJ preferido. Gracias. Esos son mis oyentes preferidos siempre, todo el tiempo. JJ, La Voz, ¿cómo estás? Un abrazo, mijo. Bueno, voy a regalarles algo de esa música que nosotros nos volvemos loquitos aquí en Noche de Copas del Sábado. Y esta.
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0: Esa es una canción legendaria, es una canción sencillamente espectacular, es una canción increíble. Esa canción se llama Take On Me.

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0: Pretty Boy.
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2: 8 en punto. A las 8 en punto. 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

0: salsa. Salsa también suena, por supuesto, aquí en esta noche de copas del sábado con tu radio Tiempo 96.1. Dani Díaz con ustedes aquí, poniéndolos a brindar un poquito también como se lo merecen ustedes, a ver con qué van a brindar hoy. Margis, sí, la pechiche. No, pues, para mí todas son pechiches. Las más grandes, las más chiquiticas, la nieta ahora, mejor dicho. No, todos pechiches. Mucho pechiche por todas partes. Pechicho mucho.
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0: Aquí llevamos consentidos. Te consiento mucho.
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0: Esa canción buena para bailarla, qué rico. Pero eso sin brindis no, no pega, ¿no? Eso sí seco, no, no, no, no aguanta. Saludos para Alfonso. Alfoncito Escalante, que está con nosotros a esta hora, también conectado en esta noche de copas a Radio Tiempo. Te mando un abrazo, Alfonso.
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0: Bueno, ¿qué tal si nos vamos con algo como esto?
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Pancho Style. Hace esta canción que se llama Me Falla. A mí me encanta esa canción para un fin de semana. A mí me gusta escuchar esa música. Esas canciones me relajan de una manera espectacular. De verdad, créanme que es música que relaja tanto, pero tanto, tanto, tanto, que disfruta uno haciendo un brindis con una canción como esta.

¿A quién le gusta la música de Maroon 5? Le voy a regalar algo de Maroon 5, que me encanta esa canción, se llama Sunday Morning. Música para este sábado en noche de Copas Radio Tiempo.

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0: Y ustedes, por supuesto, me imagino que también.
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0: Jennifer, ¿cómo estás? Jennifer CH. Hola, Lulita, ¿cómo estás? Lulita, un abrazo para ti. Te saludé, ¿eh? Sugey Muñoz, ¿cómo estás, Sugey? Hola, Daniela, ¿cómo te ha ido? Gracias por estar con nosotros conectados. Ustedes los estoy saludando por aquí, conectándose con nosotros. Elías Bolívar, ¿cómo te ha ido? ¿Es esa noche de copas? Bueno, eso está bien, Elías.
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0: Dos gotitas de agua, me dicen por acá. Oh, yeah.
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0: El doctor Lavalle, también un saludo desde Palmar de Varela. A Suray y Alfonso Mario.
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0: Hey, Tani, te escucho desde... Oígame, ¿sabes dónde nos están escuchando? Desde Tokio, Japón. Son las 7:52 de la mañana. ¿Es algo así? 7:52 de la mañana. El domingo. En Tokio, Japón. ¿En Tokio o es Tokio? Creo que es Tokio, ¿no? Tokio. Hay mucha gente que yo digo que Tokio, Tokio. Saluditos para todos los que van contándonos por ahí diciéndome hola. Quiero saber que están en Noche de Copas. Me encanta saludarlos.
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0: Hola, Valentino, ¿cómo estás? Dani, bendiciones, me dice Angélica María. ¿Cómo te ha ido, Angie? Hello. Estamos brindando, me encanta saludarlos porque sé que están ahí. Escuchando de la buena, buena música, les traigo algo de Juanes.

0: Esa canción es increíble, ¿verdad? Se llama Rosas, la canción que escuchamos con la oreja de Van Gogh. De las buenas, buenas, buenas. Me encanta esto. Me encanta cómo va sonando esto, ¿eh?
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0: Pero no para las canciones, buena música. Les traigo ahora esto de Carlos Vives. Midley.

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canción, qué canción. Me encanta cuando brindamos con una canción como esa en tu radio tiempo, sobre todo en esa noche de copas del sábado, que son fenomenales. Canciones para brindar, canciones con buena letra, canciones para dedicar, en fin, canciones para pasarla súper rico. Ay, perdón por ese ruido ahí, pero bueno. Pero la pasamos delicioso, ¿verdad? 9:38 minutos. Noche de copas del sábado. Dani Díaz con ustedes acompañándoles. Qué buena vibra también con todos los oyentes increíbles que a esa hora ya dicen, bueno, estamos ya, mejor dicho, caliente, oreja caliente y todo, ¿no? Buenísimo. Y ustedes saben que a mí me encanta algo y es presentarles una de esas buenas canciones que yo también viví en mi época. En mis épocas, así como ustedes también. Nuestras épocas, hay que decirlo. No en mí, en nuestras épocas. Ustedes y yo somos ahí de la misma época y brindamos con las mismas canciones. Hasta mi pequeñita, Gabriela, se brinda con esa canción también. Ella brinda con cócteles cero alcohol.

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3: A las 6:58 y todo el tiempo, yo escucho Radio Tiempo. 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
3: A las 7:58 y todo el tiempo, yo escucho Radio Tiempo.

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3: A las 8:58 y todo el tiempo, yo escucho Radio Tiempo. 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
1: 10:09, 10:09. ¿Cómo están los mejores oyentes del mundo? ¿Cómo va todo? ¿Cómo me los trata la vida? Feliz domingo. Domingo 9 de agosto, los mejores oyentes del mundo se reportan 301-3961. Yo soy Víctor Reyes, estoy listo para acompañarte, enamorarte y consentirte todo el tiempo. Segundo domingo de este mes de agosto. Domingo 9. Hoy no es un día cualquiera porque hoy cumple, además de eso, nuestro querido Juanes. Nuestro queridísimo Juanes de cumpleaños también. Así que bueno, ustedes también manden su notica de voz y me van contando cuál es su canción favorita de Juanes. Y ahí celebramos y la pasamos chévere. Nos acompañamos en este domingo Radio Tiempo 301-3961. Saludos para Olga Inés, para Jackie Mora. Gracias por el saludito. Pues sí, las cosas como son. Hoy también estoy de cumpleaños, así que me alegra acompañarles, tener la bendición de recibirlo trabajando con ustedes. Es de lo más especial. Mucha gente diría como que, ay, pero te toca trabajar el día de tu cumpleaños. Sí, claro. Y yo soy el más feliz del mundo porque tengo la oportunidad de acompañarles a todos ustedes. Eso realmente me encanta un montón. Por acá, bueno, también dicen, Víctor, saludos en tu cumpleaños, bendiciones en tu día. No me dejan su nombre, déjenme su nombre, háganme el favor. Eso sí, déjenme su nombre. Saludos para Carmen Ortega, también se reporta. Bienvenidos a este domingo Radio Tiempo. Y como les dije, está de cumpleaños Juanes y celebramos con su música en Radio Tiempo todo el tiempo.
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0: Andrés Cepeda con cariñito en tu Radio Tiempo en este domingo. Cae muy bien para saludar a los mejores oyentes del mundo.
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0: Saluditos a los mejores oyentes del mundo. Por acá me dicen Víctor, saludos para Wendy Anillo de parte de Javier Flores. Escuchan Radio Tiempo todo el tiempo. Por acá dicen Víctor, feliz cumpleaños, que Dios se siga bendiciendo. Gracias, miles de bendiciones. Amén. Amén por eso, amén por eso. Amén por eso, me encanta. Dice, qué bonito que Dios haya puesto en nuestro camino. En esta emisora nos sabe lo agradecido que es siempre contar con tu apoyo y tu voz de aliento. Qué bonito eso, qué bonito. Gracias igualmente para ti. Neneco me manda ese mensaje. David dice, hola Víctor, saludos. David Hernández de Soledad. Escucho Radio Tiempo todo el tiempo. Gracias, papá. Wendy Ospino dice, fiel oyente de Radio Tiempo. Feliz cumpleaños. Gracias, Wendy. Un abrazote para ti. Davis González también desde Valledupar nos saluda. Gracias por el mensajito de cumpleaños. Julián Vergara, hermano, bendiciones. Gracias por el mensaje de cumpleaños también por acá. Escuchemos a ver qué dice Loren por aquí.
2: Hola, con Radio Tiempo todo el tiempo. Hola. Víctor, feliz cumpleaños. Gracias. Y feliz cumpleaños también para mi hija Dania Alvarado. Con mucho cariño les deseamos a ti y a mi hija muchísimas bendiciones, que todos sus sueños se cumplan realidad y que este sea un día muy especial y que les espere mucha prosperidad, salud, amor y paz.
0: Amén, amén, gracias por eso. Feliz cumpleaños para tu hija también, ¿viste?
3: Hermanito, feliz cumpleaños. Yo escuchando Radio Tiempo todo el tiempo. Que tenga un excelente día.
0: Gracias, hermano Radio Cristóbal Tiempo, que siempre está ahí con nosotros todo el tiempo. Un abrazo.
4: Dios, Víctor, mi hermanito. Señor. Querido, feliz cumpleaños, que mi Dios lo bendiga y le dé larga vida para, amén, que siga disfrutando con nosotros Radio Tiempo. El propio Marco Tulio Guarín Acevedo, escuchando Radio Tiempo todo el tiempo. Un abrazo, rompecostilla, mi llave.
0: Amén.
4: Y Dios me lo bendiga.
0: Amén, hoy, papá, bendiciones. Que te vaya súper bien también hoy y siempre, ¿viste?
3: Buenos días, amigo de Radio Tiempo.
0: Buenos días.
3: Feliz cumpleaños, mi amigo. Que Dios lo siga bendiciendo toda su vida.
0: Gracias.
3: Aquí les habla Luchito Luis, el hombre feliz del barrio Lucero.
0: Un abrazo. Llega lo más reciente de Carlos Rivera, se llama Sin Despedida. Suena muy bien en este domingo Radio Tiempo.
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0: La música de Santi Cruz en tu Radiotiempo todo el tiempo. No te necesito, saludamos.
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0: Saludamos a los mejores oyentes del mundo. Saluditos para Jackie Mora, que por acá me dice: Víctor, tengo tantas cosas que decirte y desearte en este nuevo año de vida, pero mi mayor deseo siempre será verte crecer profesionalmente. Que tu corazón se preserve siempre noble y lleno de amor hacia los demás. Que todo lo que amas permanezca. Amén. Amén, mi querida Jackie. Karen Guete también por acá me saluda. Erika Romo, saluditos, vamos a escuchar.
2: Hola, mi rey hermoso.
0: Hola.
2: Bendiciones para tu vida. El Señor te regale sabiduría y entendimiento para seguir por muchos años más deleitándonos con estas hermosas programaciones, mi amor. Erika Romo aquí, presente como siempre, tu fan number one.
0: Qué bella. Saluditos, Erika. Un abracito. Gracias por ese mensaje.
3: Buenos días, amiguito. ¿Cómo estás?
0: Hola.
3: Feliz cumpleaños. Que el Dios Todopoderoso y la Virgen te bendigan siempre. Éxitos, éxitos, compañerito.
0: Amén, feliz amén. Día. Un abracito. Dice Ortega también por acá me saluda. Dice Víctor que sigas cosechando éxitos. Que nunca dejes de hacer lo que más te gusta. Eso siempre es, creo que es la misión diaria, ¿no? La misión diaria que deberíamos tener todos. Despertar con esa asignatura de hacer lo que nos gusta, lo que nos apasiona. Tratar de encontrar y tocar la puerta hasta llegar y alcanzar eso que tanto nos llena de felicidad.
4: Muy buenos días, mi rey. Feliz cumpleaños. Que mi Dios te bendiga y que la pases súper, súper bacano con tus oyentes.
0: Amén.
4: Te saluda Rochi, Rochi, del barrio Costa Hermosa.
0: Rochi, saluditos, un abracito. Qué linda, gracias. Marbelis Orozco también por aquí me saluda a través de nuestro WhatsApp.
5: Feliz cumpleaños, mi locutor favorito. Te deseo que me tiene mucho, mucha salud y que muchos años más. El mejor locutor de Radio Tiempo. Saluda a Cristina desde Santa Marta.
0: Ay, mi amor, un abracito para ti hasta Santa Marta. Déjeme su nombre, Patricia, creo que es Patricia, ¿no? Me parece. Patricia, me imagino que es Patricia, pues. El correo empieza por Patri, me imagino que es Patricia. Dice, feliz cumpleaños, que Dios te bendiga y te siga, que pases un excelente día. Dayana también por aquí me saluda, dice, hola, estoy en Alicante, España, con Radio Tiempo todo el tiempo.
6: Hola, Víctor, feliz cumpleaños, que Dios te bendiga y te llene de sabiduría. Eres un gran ser humano y te mando un fuerte abrazo de una chayanera 100%. Gracias por todo el apoyo, por todo lo que haces por en la emisora. Eres el mejor de los mejores. Te deseo lo mejor de la vida.
0: Ay, qué lindo, un abrazo, un tremendo abrazo para todos ustedes que son siempre incondicionales con nosotros. Y hoy cumple también Juárez y celebramos con su música en Radio Tiempo todo el tiempo.
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2: Bienvenidos, bienvenidas a una nueva hora de música. En esta hora algo de Alejandro Sanz, algo de Rosana, algo de Ricardo Arjona. También sus mensajes, lo que programan, lo que me piden, lo que me cuentan a través de nuestro WhatsApp Radio Tiempo 301-3961. Feliz domingo. Y es la verdad, duele verte con un tipo al que le faltan las ideas y le sobran argumentos. Ricardo Arjona en tu Radio Tiempo.
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0: De Coco, revisamos nuestro WhatsApp, quienes están conectados con nosotros.
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0: Saludamos a los mejores oyentes del mundo. Karen Guete me saluda. Fiorella dice: hola, Víctor. Ay, qué linda. Dice: quiero enviarle un muy feliz cumpleaños a mi rey Radio Tiempo desde Madrid, España. Fiorella, saluditos. Un abracito hasta la madre patria, tío. Que te digo, hostia. María Cristina, saluditos. Luisa González también. Escuchemos qué dicen por acá.
2: Muy buenos días, mi rey. Feliz
0: Hola.
2: Cumpleaños, que mi Dios te bendiga y que la pases súper, súper bacano con tus oyentes.
0: Amén, gracias por eso. Saluditos para Ligia, que también por aquí me manda el mensajito. Patricia dice: hola, Víctor, quiero desearte un feliz cumpleaños. Gracias por tu buena energía, por tu voz y por acompañarme siempre con ese toque tan especial que te hace, que hace que la radio se sienta como un ratito de compañía. Qué linda, Patricia, un abrazo para ti. Bendiciones para todos los tuyos, un abrazote.
3: Si vas a responder mi mensaje, no estoy en mi casa, salí así calarme.
0: Ajá.
3: Porque en una semana es mi cumpleaños.
0: Ok.
3: Y esta semana operan a mi papá y me voy a hospitalizar con él, entonces no voy a disponer del tiempo para pa venirme a acicalar. Entonces no te estoy escuchando.
0: Anda, ok, no me estás escuchando, ya te respondo ahí entonces. Igual espero que a tu papi y a ti todo te salga súper bien, ¿oíste? Saluditos también para Lucía. Bueno, para todos los que se van reportando por ahí, van dejando su mensajito también.
4: Buenos días, Víctor.
0: Buenos días.
4: Feliz cumpleaños, que Dios te bendiga, que Dios te siga regalando vida, salud, amor, que siga siendo este chulo, el más chulo de Radio Tiempo.
0: Linda.
4: Que tengas un hermoso día, bendecido. Un fuerte abrazo.
0: Amén, mi amor. Gracias por eso. Diga Franco de Vita, te veo venir en Soledad. Feliz domingo.
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0: La música de Diego Torres en tu Radio Tiempo, Color Esperanza para este domingo. Radio Tiempo, saludamos a los mejores oyentes del mundo.
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0: Hoy de cumpleaños Don Juanes, ya celebramos con su música y me piden canciones, ya lo vamos a felicitar por su cumpleaños también. Revisemos qué dicen los mejores oyentes del mundo, qué dicen por acá. Que nos cuentan a través del WhatsApp Radio Tiempo 301-3961. Por acá me dicen, hola Víctor, buenos días, feliz cumpleaños, Marbelis Orozco, gracias mi corazón por ese mensajito. David también me saluda por acá, Olga Inés también, Ana Paternina me dice, Víctor, que Dios te bendiga y te regale muchos años más de vida con nosotros, feliz cumple, gracias. Saluditos también para Patricia. Revisemos qué dicen por acá los mejores oyentes del mundo a esta hora.
2: Hola, con Radio Tiempo todo el tiempo, Víctor, feliz cumpleaños. Y feliz cumpleaños también para mi hija Dania Alvarado. Con mucho cariño les deseamos a ti y a mi hija muchísimas bendiciones, que todos sus sueños se cumplan realidad y que este sea un día muy especial y que les espere mucha prosperidad, salud, amor y paz.
0: Amén, amén, amén. Igual para tu hijo, un abracito.
3: Hola, Víctor. Buenas tardes ya.
0: Buenas tardes.
3: Víctor, te quería desear un muy feliz cumpleaños. Que mi Dios te bendiga, te llene de mucha salud y muchas bendiciones y que sigas prosperando y brillando como eres, tus bendiciones.
0: Amén, mi amor. Un abracito. Vamos con música también de nuestro cumplimentado del día de hoy.

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2: Bienvenidos a una nueva hora de música. En esta hora algo de La Oreja de Van Gogh, Morat, Alex Ubago, también sus mensajes. Ahí ya voy a estar revisándolos a través de nuestro WhatsApp Radio Tiempo. Así que ustedes escriban de una, listo para leerlos a cada uno de ustedes.
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2: Llega Alex Ubago, ¿qué pides tú? Cuéntame qué canción quieres escuchar, quién está de cumpleaños hoy, quién está de aniversario. Lo que tú quieras contarme, cuéntamelo. 301-3961, me escribes o me mandas nota de voz. Y compartimos juntitos este domingo Radio Tiempo.
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0: La música de Los Morados en tu Radio Tiempo, tu cárcel, tiempo de saludar a los mejores oyentes del mundo.
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0: Revisemos quiénes están por acá. Saluditos para Patricia. ¿Cuántas Patricias tengo yo por aquí hoy? ¿A cuántas? Dicen Víctor, feliz cumpleaños. Dios conceda los anhelos de tu corazón. Felicítame a mi amiga Nelfi Montes, de parte de su amiga Patricia Rocha. Bueno, Patricia le manda saluditos a Nelfi Montes, que también cumple con este pechito el día de hoy. Así que la pase súper también tu amiga Nelfi Montes. Feliz cumpleaños. Por acá Carlos Ramírez dice: Víctor, saludos a mi esposa Paulín Beltrán. También Jeremy Monsalves dice: con Radio Tiempo todo el tiempo. Un abracito, gracias. Nancy Polo me saluda también por aquí en nuestro WhatsApp. Dice que vamos a creerte el cumplido. Yo no estoy acostumbrado a eso, la verdad, en serio, lo juro. Rocío Brad, mi querida Rocío, un abracito para ti, gracias por estar ahí con Radio Tiempo todo el tiempo, por tu mensajito de cumpleaños, te quedó súper esa tarjeta, ¿oíste? Gracias por eso y por estar siempre ahí en sintonía de Radio Tiempo.
2: Hola Víctor, buenos días.
0: Hola.
2: Feliz cumpleaños, mi gordito lindo, te habla Rosa, la señora, que todos los días está con los clásicos.
0: Claro.
2: Feliz cumpleaños, que Dios te bendiga.
0: Amén.
2: Y que Dios te dé mucha salud. Listo, que Dios te dé mucha salud.
0: Amén. Amén, mi corazón. Un abracito, gracias por tu mensaje. Lorena también por aquí me saluda. Me dice: Víctor, feliz cumpleaños, que Dios te bendiga. Cindy también por acá me saluda. Yamile Zavala también me deja mensajito de cumpleaños. Nilsa, uy, te quedó bonita esa tarjeta. Nilsa dice: el mejor locutor del mundo mundial, gracias por tus excelentes reflexiones y cada palabra de aliento cada día. Dios te bendiga por siempre con todo mi cariño. Gracias por inspirar, motivar y acompañarnos cada día con tu voz y tu corazón. Feliz cumpleaños, gracias mi amor. Un abracito para ti, gracias por tu mensaje, ¿viste?
3: Víctor, feliz cumpleaños. Que Dios te bendiga. Amén. Y para que sigas así complaciéndonos por muchos, pero muchos años más. Bendiciones. Amén. En este día.
0: Amén, mi querida. Gracias por tu mensajito, ¿viste? Wilmer López también, hermano, un abrazo. Gracias por tu mensaje. Dice: desde los deseos... Wilmer López, con Radio Tiempo todo el tiempo. Barrio El Campito, ok, saluditos. Patricia también me saluda. Dice: si eres bello, ya verás, no me creas. Ok, es que era un sticker con... Ok, ya entendí. Es que no lo había.
4: Muy buenos días, yo escucho Radio Tiempo todo el tiempo. Y este maravilloso día yo te deseo lo mejor de este mundo, Víctor Rey. Eres un gran locutor, eres un gran ser humano. Eres... Amén. Una persona que tienes empatía. Eres muy cariñoso. La única persona eres tú y yo, y los únicos que me complacen siempre cuando yo pido una canción o algo. Porque los otros se hacen los de la vista gorda, porque yo siempre escucho Radio Tiempo.
0: No, hombre.
4: Años de escuchar Radio Tiempo. Y no, gracias a ti también llegué a conocer a Chayanne. Cuando estuve en Puerta de Oro, porque tú eres una excelente persona. Te agradezco por mucho. Eres un gran ser humano. Que mi Dios del cielo te bendiga, te guarde, que te llene de muchas bendiciones. Te mando un fuerte abrazo desde...
0: Amén.
4: Aquí desde Barranquilla, desde el barrio Los Almendros. Bendiciones.
0: Bueno. Amén, amigo. Un abracito para ti. Gracias por estar ahí, por esas bonitas palabras. Fíjate, no me acordaba. Es más, mándame foto tuya para ver si me acuerdo, porque yo no me acuerdo. O sea, yo soy más de caras que de nombres. Sí, la verdad es esa. O sea, yo los veo y yo me acuerdo de ustedes. Me dicen: ay, sí, yo me acuerdo. Les juro que sí me acuerdo. Pero de nombres sí me cuesta.
5: Hola, Víctor, soy Lilian. Feliz cumpleaños. Bendiciones para ti. Gracias por todas las tardes, por todos los momentos y por todas las reflexiones. Un
0: Qué
5: abrazo.
0: Linda.
5: Yo escucho Radio Tiempo todo el tiempo.
0: Gracias. Y bueno, hoy también está de cumpleaños mi artista favorito, así que celebramos el doble, porque está de cumpleaños don Juan Esteban Aristizábal. Juan es una estrella Radio Tiempo.

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2: Saludamos a los mejores oyentes del mundo. Saluditos para Mariel Bolaño, que por acá me saluda. Dice: Víctor, te deseo lo mejor de la vida. Gracias, mi querida Mariel. Saluditos para Paola también, que me escribe por acá. También saluditos para nuestro oyente Amirta Jiménez, que por ahí nos escribe. Nos va saludando en el WhatsApp Radio Tiempo 301-3961. Mensajitos de cumpleaños, gracias. Gracias por sus mensajitos para ese servidor que tanto los quiere a ustedes. Saluditos para Giselle Martínez, me pide música de Thalía. También Carol Yance me pide música de Maná, también por acá. Ana Gómez me saluda, me dice: Víctor, regálame por favor música de Camilo y Capo, ya te voy a consentir de una. Se reportan al 301-3961, WhatsApp Radio Tiempo, los mejores oyentes del mundo.

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6: En tu Radio Tiempo son las 12 del mediodía, 59 minutos a las 12:59 y todo el tiempo.
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2: Bienvenidos, bienvenidas a una nueva hora de música. En esta hora algo de Alejandro Fernández, algo de Ana Gabriel, algo de Cristian Castro, también sus mensajes, lo que me cuentan, lo que me escriben a través del WhatsApp 301-3961 en este domingo. Te enamoras más de Radio Tiempo todo el tiempo.

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1: Tiempo de saludar a los mejores oyentes del mundo que se reportan en nuestro WhatsApp 301-3961. Wilmer López me saluda por acá. Didier Carpintero, María Cristina también se presente. Paola, Liz, Luisa González, Lorena Orozco, también Jeremy Vargas. Nos saluda Rocío, también con Radio Tiempo todo el tiempo. Cristina Céspedes me pide música de Manuel Turizo. Paulo Borges me pide música de Ricardo Arjona. Y también Martín. Soy oyente Martín López, me pide por acá música de los Bukis en este domingo Radio Tiempo.

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2: Bienvenidos y bienvenidas a una nueva hora de música. En esta hora con Cristian Castro, Alejandro Sanz, Cani García, también sus mensajes, lo que me piden, lo que me programan, lo que me cuentan a través del WhatsApp Radio Tiempo en este domingo 9 de agosto.

Cani García, una estrella que nos pertenece todo el tiempo en Radio Tiempo.

0: música de Carin León, El amor de mi herida, en tu radio Tiempo 96.1, domingo para cantar tus canciones favoritas.
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4: En tu Radio Tiempo son las 2 de la tarde, 57 minutos, a las 2:57 y todo el tiempo.

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2: Bienvenidos, bienvenidas a una nueva hora de música. En esta hora algo de Chayanne, algo de Rake, algo de Michael Jackson. También sus canciones, lo que me piden y programan a través del 301-3961. WhatsApp Radio Tiempo, domingo para cantar con tu emisora favorita Radio Tiempo, todo el tiempo.

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5: A las 3:58 y todo el tiempo, yo escucho Radio Tiempo.

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5: A las 4:58 y todo el tiempo, yo escucho Radio Tiempo.

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